0: hablando. Puso María. María. María. ¿Qué coño va? Oye, ¿cuál es María?
1: No.
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0: Karena mama tadi muncul aja dia nggak punya rumah sih, Bo.